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Bienvenidos a Super Vallenato en los 101.7 FM. Con mucho gusto, de 8 a 9 en la noche, de lunes a viernes, les presenta Orlando Mejía Payares. Bienvenidos. Vamos a presentarles en el día de hoy canciones nuevas, canciones de catálogo de nuestro folclor vallenato. En esta oportunidad vamos a referirnos a una canción que viene en el nuevo trabajo discográfico de Jorgito Celedón, al lado de Víctor Naín Jr., porque su padre inclusive lleva el mismo nombre. Víctor Naín fue el compañero de fórmula de Jesús Manuel Estrada después de la separación que tuvo Jesús Manuel de Los Diablitos del Vallenato, con un gran éxito que hicieron, Mágico, recuerdan ustedes. Pero en esta ocasión vamos con Jorgito Celedón, Víctor Naín Jr., Me Voy de Ti, y está en Super Vallenato.

propósito de música nueva, producciones recién salidas al mercado fonográfico en Colombia, es Ana del Castillo. La verdad, esta es una muy buena producción, se la recomiendo, muy bien lograda, muy bien interpretada en todos los campos artísticos. Otra noche, Ana del Castillo, es lo nuevo de esta artista de la música vallenata, quizás se podría decir que es la voz más importante femenina que tiene el folclore vallenato en la actualidad. Aquí en Super Vallenato.

En esta oportunidad vamos a presentar una nueva versión, la hace en grabación la voz de Rafael Santo y la voz de Diomedes Díaz. Ustedes saben que hoy el adelanto tecnológico, la inteligencia artificial también ha hecho mucho aporte a lo que son las producciones discográficas actuales. Vamos a escuchar entonces Ilusiones. Es una nueva versión con Rafael Santos y Diomedes Díaz en Super Vallenato.

Hace un tiempo, unos años, apareció una nueva voz dentro de la música vallenata. Todo el mundo hablaba que era un cantante de mucho futuro. Estamos hablando

0: de Elkin Uribe. Hoy día está lanzando una nueva producción, reunió varios intérpretes del acordeón, entre esos a Saúl Laleman, Elkin Uribe, y esta muy buena canción, Poquito a Poquito, y está en Super Vallenato en lanzamiento.
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0: recortando éxitos de la música vallenata. Esta vez es con Peter Manjarres al lado de Sergio Luis Rodríguez. Vamos a recordar El Amor de Mi Vida en Super Vallenato.
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otra de las voces destacadas de la música vallenata, quizás es un referente para las nuevas voces femeninas en nuestro folclor vallenato, lo que es Ana del Castillo y Karen Lizarazo, que también tiene su importancia. Una mujer que nació en el sur del Cesar, en Aguachica. Es Karen Lizarazo y la tenemos aquí en Super Vallenato con Llámame.

En la unión de Elder Dayan Díaz y Lucas Dangón consolidaron éxitos. Uno de ellos, como antesala a la separación de estos dos artistas, ahora Elder Dayan, como ustedes lo saben, está al lado de Carlos Rueda. Muy buena acogida ha tenido esta unión del vallenato. Después de tu adiós, Elder Dayan y Lucas Dangón en su

Hay una canción que se grabó en 1975, vamos a recordarla aquí en Super Vallenato en el día de hoy. Todo el mundo hace referencia a Israel Romero únicamente con el Binomio de Oro. Yo les he comentado que Israel Romero estuvo al lado de Daniel Celedón Orsini, un gran compositor de la música vallenata, quien posteriormente, al separarse de Israel Romero, armó la agrupación El Doble Poder al lado de Ismael Rudas. Y pues la gente se refiere a Daniel Celedón Orsini también al lado de Ismael Rudas como el doble poder. Pero en la década de los 70, finales, en el 75, aparece por primera vez Israel Romero al lado de Daniel Celedón Orsini. Digan lo que digan, fue un gran éxito en ese año. Vamos a escucharlo aquí.

de las voces nuevas de la música vallenata romántica, es Daniel Calderón, hoy voz líder de los Gigantes del Vallenato después de la salida de Ever Vargas. Pero antes de Ever Vargas, tuvo los Gigantes en su primer lanzamiento como cantante a Luis Miguel Fuentes, el acordeón de Víctor Rey Reyes. Hay que recordar esa historia de los Gigantes del Vallenato, y en esta etapa, en esta época, ya ha marcado muchos éxitos los Gigantes con Daniel Calderón, quien es hijo de el productor, director de los Gigantes, Iván Calderón. Así pues que vamos con Infiel en Super Vallenato.

Muchas gracias por su sintonía, muy amable por estar con nosotros, escuchando 60 minutos con lo mejor de la música vallenata. Les acompañó, como siempre, Orlando Mejía Payares. Muchas gracias por su sintonía.

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4: El rector Omar Lenguer, que lideró la graduación de más de 150 emprendedores de Bucaramanga, quienes culminaron con éxito su proceso de formación en emprendimiento a través del programa de administración de empresas. Además, presentó el taller del celular al ingreso extra, un espacio pensado para que los jóvenes UTEístas aprendan a proyectar sus propios emprendimientos y liderar la economía digital. También visitó el municipio de El Socorro para invitar a los jóvenes a creer en la educación como el motor de sus sueños. Y recorrió los municipios de Suratá, Charta y Matanza para llevar la oferta académica de las UTS directamente a las regiones. Finalmente, nuestro rector, Omar Lenguerque, encabezó la ceremonia de graduación de 105 estudiantes del Colegio Integrado San Antonio del municipio de California, quienes culminaron con éxito la estrategia formativa integral en emprendimiento. Más de 20 instituciones del país se reunieron en las UTS para fortalecer el diálogo y el aprendizaje en torno a la diversidad y a la inclusión. La Feria de Proyectos del Programa de Electromecánica permitió a la comunidad UTEísta conocer el talento, la innovación y las metodologías activas de aprendizaje desarrolladas por los estudiantes.
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2: El rector Omar Lenguer, que lideró la graduación de más de 150 emprendedores de Bucaramanga, quienes culminaron con éxito su proceso de formación en emprendimiento a través del programa de administración de empresas. Además, presentó el taller del celular al ingreso extra, un espacio pensado para que los jóvenes UTEístas aprendan a proyectar sus propios emprendimientos y liderar la economía digital. También visitó el municipio de El Socorro para invitar a los jóvenes a creer en la educación como el motor de sus sueños. Y recorrió los municipios de Suratá, Charta y Matanza para llevar la oferta académica de las UTS directamente a las regiones. Finalmente, nuestro rector, Omar Lenguerque, encabezó la ceremonia de graduación de 105 estudiantes del Colegio Integrado San Antonio del municipio de California, quienes culminaron con éxito la estrategia formativa integral en emprendimiento. Más de 20 instituciones de

0: El país se reunieron en las UTS para fortalecer el diálogo y el aprendizaje en torno a la diversidad y a la inclusión. La Feria de Proyectos del Programa de Electromecánica permitió a la comunidad UTEísta conocer el talento, la innovación y las metodologías activas de aprendizaje desarrolladas por los estudiantes.
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1: El rector Omar Lenguer, que lideró la graduación de más de 150 emprendedores de Bucaramanga, quienes culminaron con éxito su proceso de formación en emprendimiento a través del programa de administración de empresas. Además, presentó el taller del celular al ingreso extra, un espacio pensado para que los jóvenes UTEístas aprendan a proyectar sus propios emprendimientos y liderar la economía digital. También visitó el municipio de El Socorro.

0: Socorro para invitar a los jóvenes a creer en la educación como el motor de sus sueños y recorrió los municipios de Suratá, Charta y Matanza para llevar la oferta académica de las UTS directamente a las regiones. Finalmente, nuestro rector, Omar Lenguerque, encabezó la ceremonia de graduación de 105 estudiantes del Colegio Integrado San Antonio del municipio de California, quienes culminaron con éxito la estrategia formativa integral en emprendimiento. Más de 20 instituciones del país se reunieron en las UTS para fortalecer el diálogo y el aprendizaje en torno a la diversidad y a la inclusión. La Feria de Proyectos del Programa de Electromecánica permitió a la comunidad uteísta conocer el talento, la innovación y las metodologías activas de aprendizaje desarrolladas por los estudiantes.
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0: El rector Omar Lenguer, que lideró la graduación de más de 150 emprendedores de Bucaramanga, quienes culminaron con éxito su proceso de formación en emprendimiento a través del programa de administración de empresas. Además, presentó el taller del celular al ingreso extra, un espacio pensado para que los jóvenes UTEístas aprendan a proyectar sus propios emprendimientos y liderar la economía digital. También visitó el municipio de El Socorro para invitar a los jóvenes a creer en la educación como el motor de sus sueños. Y recorrió los municipios de Suratá, Charta y Matanza para llevar la oferta académica de las UTS directamente a las regiones. Finalmente, nuestro rector, Omar Lenguerque, encabezó la ceremonia de graduación de 105 estudiantes del Colegio Integrado San Antonio del municipio de California, quienes culminaron con éxito la estrategia formativa integral en emprendimiento. Más de 20 instituciones del país se reunieron en las UTS para fortalecer el diálogo y el aprendizaje en torno a la diversidad y a la inclusión. La Feria de Proyectos del Programa de Electromecánica permitió a la comunidad UTEísta conocer el talento, la innovación y las metodologías activas de aprendizaje desarrolladas por los estudiantes.
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1: Buenas noches, bienvenidos a este programa.
2: Es un honor presentarles a Morat.

0: Gracias, gracias, gracias a todos.
1: Esto ha sido todo por hoy y nos vemos en la próxima edición de Gem Tonight. Gracias, gracias, gracias a todos.

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0: A esa hora entramos a Virtualízate, el programa de las Unidades Tecnológicas de Santander de Educación Virtual, donde nos encontramos todos para hablar de emprendimientos del mundo virtual. La vez pasada hablamos de lo que era la IA en el trabajo. Bueno, tenemos tantas cosas interesantes. Hoy, como siempre, nuestro coordinador de programa, quien es el profesor Hugo Acaud, el ingeniero Hugo, quien nos acompaña en este espacio. Y hoy, invitados especiales, vamos a hablar de emprendimiento. Está con nosotros la profesora Gloria Parada, quien es la líder del Club DEPSE, que es el Club de Emprendimiento de Educación Virtual. Está también con nosotros Ivonne Angélica Pinilla Marín, también ella es emprendedora, y Frank Díaz, quien es gestor empresarial de las UTS, también emprendedor. Aquí acompañándonos el día de hoy en Tu Mañana en Tu Radio, y aquí en Virtualízate. Darles la bienvenida, profesor Hugo, bienvenido nuevamente, y darle el saludo a todos ustedes, bienvenidos.
1: Víctor, muy buen día a toda nuestra comunidad estudiantil, a los estudiantes de Molevar Tual, donde quiera que estén, y a nuestra gran audiencia con grandes invitados el día de hoy para que nos cuenten sus experiencias.
0: Claro que sí, recordarles que estamos también en nuestra aplicación, la pueden descargar y los que están conectados nos pueden ver por la aplicación de video, ahí estamos conectados, para que conozcan con quiénes estamos hablando. Profesora Gloria, bienvenida nuevamente, porque ya nos ha visitado en varias ocasiones al programa de Virtualízate.
2: ¿Cómo estás? Muy buenos días, Víctor, muchas gracias por este espacio, y también al profe Hugo como coordinador de Virtualízate, un espacio para hablar de emprendimiento, y hoy tendremos a dos emprendedores que hacen parte del Club DEPSE y que han participado en eventos como en diferentes ferias, con la oportunidad de caso de Fran, bienvenido, que nos va a contar pues cómo nace su idea y por qué se dedica a esa experiencia de toda la parte de las plantas. Bueno, nos va a contar, y lo mismo a Ivonne también, ya ahorita a punto de graduarse, ella está estudiando tecnología en gestión empresarial y va a empezar la profesional, y Fran también es de séptimo semestre y pues hacen parte del club este semestre.
0: Eso quería preguntar, porque muchas personas en este momento deben estar pensando, bueno, ¿y cómo? ¿De qué se trata el club? ¿Qué es eso? ¿Es un club de qué?
2: Es un club de emprendedores de educación virtual, de todos los programas, donde compartimos, pues, hacemos un proceso de fortalecimiento empresarial a los que tienen una idea, ayudarles a desarrollar esa idea, que desde su primer semestre a su último semestre, incluso con su trabajo de grado. También pues los que ya están en etapa de prototipado o validación o aceleramiento, los apoyamos en estos espacios como de visibilidad a través de la emisora, a través de las redes sociales de Virtualízate, en las ferias, hacemos talleres, hacemos charlas en diferentes temas que los mismos emprendedores nos solicitan para su fortalecimiento, y hacemos un acompañamiento de mentorías que estamos iniciando personalizadas con cada emprendedor.

0: es el apoyo que hacen las unidades desde Virtualízate para que los estudiantes puedan incursar bien las empresas. También nos acompaña uno de ellos, quien es Frank Díaz, gestor empresarial de las UTS. Hola, Frank, bienvenido.
1: Muy buenos días para toda la audiencia y para ti, Víctor. Gracias por la oportunidad de compartir con ustedes. Como lo decía, pues soy estudiante egresado en la fase de tecnología desde las unidades y actual estudiante en administración de empresa en la modalidad virtual. Para mí ha sido realmente una experiencia muy satisfactoria hacer parte de este club, ya que a través de ello he visibilizado un poco más toda mi vida de negocio, además de fortalecer ciertas habilidades que en el día a día uno como emprendedor tiende a dejar de lado, como son las habilidades blancas, la comunicación, el formato de ventas, pero asimismo también la parte profesional, en donde tú pues ya evalúas el tema de costos, de cómo estructurar un poco más tu emprendimiento enfocado hacia una empresa. Entonces, este es un espacio súper valioso para mí y para todas las personas que en este momento estén considerando emprender desde el momento en el que están en la academia.
0: Y una Angélica, ¿cómo estás? Bienvenida. Sí, ¿cómo te va?
2: Muchas gracias por la invitación.
0: Ay, espérame, qué pena. Acá con ese mejor. Ese micrófono, cambiemos de micrófono porque se está desconectado, no sé por qué. ¿Listo?
2: Ahora sí.
0: Listo.
2: Víctor, muy buenos días. Muy buenos días para toda también la audiencia de las unidades tecnológicas de Santander Virtual. Feliz de estar acá, muchas gracias por la invitación. Soy, como lo mencionaba, estudiante de educación virtual. Soy emprendedora. Mi proyecto se llama Berry Pop. Es un proyecto que nació normalmente hace 3 meses, llevamos ya en el mercado. Muy contenta, muy feliz de esa oportunidad. Realmente las unidades me han abierto las puertas inmensamente de forma virtual. Sí, todo lo enlazamos con la profe directamente. Ella pues está pendiente de nosotros, nos envía charlas, nos envía convocatorias, nos envía participaciones que hay normalmente en la ciudad, que nos permiten pues darnos a conocer como emprendedores y que pues las personas nos conozcan un poco más. Y el apoyo es súper importante porque nos estamos fortaleciendo como emprendedores y, como lo decía mi compañero Fran, nos dan esa oportunidad como de ver más allá, de tener un negocio y amarlo pues cada día más, que es el fin de nosotros los emprendedores.
3: Víctor, qué importante escuchar de los propios emprendedores como es Fran y Ivonne, el acompañamiento de la institución. O sea, lo que siempre creo que hemos, de pronto en emisiones anteriores, recalcado, que por más que el estudiante esté en una modalidad virtual, no quiere decir que la institución de pronto se desentiende un poco de ese estudiante porque no lo puede ver acá continuamente. Mire que esos estudiantes son empresarios, hay un club creado y el acompañamiento siempre está ahí. Que no queden solos, como en este caso sus emprendimientos, uh-huh, o sus ideas de emprendimiento. Pero pues qué bueno que de pronto Fran y vos nos cuente de qué trata como cada uno de sus
0: emprendimientos. De su emprendimiento, profe.
4: Sí, y pues es ver, por ejemplo, Ivonne, que nos cuenta también su experiencia, que inicia tres meses su emprendimiento, y a pesar de eso ella es también tecnóloga en banca y finanzas, y pues toda esa experiencia la ha llevado. Pero más allá, sí quisiera que de pronto Fran nos cuente, Ivonne, pues cómo, desde qué momento decidieron creer en ustedes y empezar una idea de negocio. Iván, porque pues tenía un trabajo estable, ¿qué pasó? Fran, ¿cómo decide incluso por toda la parte de las plantas, toda,
3: sí,
4: esa parte de jardinería sostenible que produce? Se llama Coque Damin. Entonces, ¿cómo nace? ¿Por qué decidiste emprender? ¿Cómo nació? Sí, es fácil iniciar una idea de cero. Lo mismo para Idón, que lleva 3 meses y que ya se ha dado a conocer y ya se ha estado posicionando acá precisamente en la universidad y fuera de la universidad.
3: ¿Cómo arrancó el cuento y de qué trata?
1: Bueno, hablar de eso me como que me coloco un poco con nostalgia, porque ya son varios años que esta idea de negocio se va gestando y se va formando. Coque Damin, que es como tal mi empresa, es una empresa enfocada en la jardinería sostenible, ¿sí? Es en la forma, lo que buscamos nosotros es solucionar una necesidad de las personas, y es tener plantas naturales en sus espacios sin incurrir en cuidados extras, sin que sean difíciles de cuidar. Pero adicional, que el impacto que nosotros generemos a nivel ambiental sea positivo. Y es por eso que las Coquedamas, que es

0: reemplazo completamente viable y que cumple exactamente la misma función sin alterar esos humedales que tanto tenemos que cuidar. Esta fibra de coco es un material que normalmente se desecha, pero nosotros estamos dando una segunda vida. Estamos también dejando de lado el uso de materiales contaminantes como el plástico, el cemento, la cerámica, y adicional son más fáciles de cuidar porque solamente requieren riego de nuestra parte una vez cada 8 o cada 15 días. Es decir, son plantas para los que no tenemos tiempo de cuidar.
1: No, sí, el que se va a trabajar y Fran, viene a la casa sola.
2: Exacto, sí. ¿Cómo nace? ¿Estudiaste todo ese proceso? Porque no todo mundo le apasiona las plantas. ¿Cómo nace esa idea? ¿Por necesidad?
1: Después de los 40 le apasiona.
2: Eso, de los 40, Víctor, gracias. Ya no quieren mascotas, sí, sino plantas. Sí, sí, y usted es joven.
3: ¿Cómo le nació la idea de que, oiga, por acá puede ser y cómo creer en ese emprendimiento?
0: Bueno,
2: y sobre todo, profe, porque la mayoría que uno ve son hombres enfocados o pocas mujeres que se dedican a esta arte de las también. Plantas, ¿no?
1: Sí, pues sí. ¿Por qué le apasionó? Y más esto, que encontraste un método natural que funciona para lo mismo y se puede convertir en un buen negocio.
0: Bueno, yo digo que esta idea se gestó y creció también en una colaboración entre la academia y las circunstancias de la vida. En medio de la pandemia, ustedes recuerdan que estuvimos confinados y a principios, pues en ese entonces yo era empleado en el sector hotelero y sabemos que el sector hotelero adicional como a la aviación fue de los primeros
3: que se vieron perjudicados.
0: Exacto. Entonces yo pasé de trabajar 48 horas semanales a 3 horas si acaso a la semana. Entonces estaba en la casa y una forma en la que encontré cómo ocupar mi tiempo fue comenzar a cuidar plantas, a tener incluso algunas huertas caseras. Sin embargo, siempre me ha gustado la cultura japonesa y encontré esa técnica y dije, ok, vamos a intentarlas para mis plantas en casa, para tenerlas. Luego se fueron dando las cosas, comencé a regalarlas a familiares, amigos, en épocas especiales como cumpleaños y demás. Y una persona, que pues lastimosamente ya no se encuentra con nosotros, vio un potencial gigante en este producto. Me dijo, Frank, la verdad es que este producto no merece que se lo quede solamente tus manos o las personas cercanas, debes explorarlo un poco más. Y con mucho miedo, di el paso y empecé a trabajar en ello. ¿Por qué digo que es una gestión no solamente entre las circunstancias y la academia? Porque en ese momento yo estaba en clases remotas en la tecnología y estábamos dando una clase que se llama Desarrollo Sostenible. Una profesora que realmente quedó grabada para mí, para toda la eternidad, y es porque precisamente sembró en nosotros la semilla de que si íbamos a gestar proyectos, si íbamos a crear empresas, teníamos que hacerlo con conciencia ambiental. Entonces yo encontré en esas circunstancias que me llevaron a tener Coquedamas y en la iniciativa de la profesora de tener desarrollo empresarial sostenible, como una mezcla, un híbrido en lo que yo podría tener mi propio negocio, pero al mismo tiempo comunicar a la gente que se puede hacer empresa pensando en el medio ambiente. Luego de un tiempo, pues también las circunstancias me llevaron a tomar la decisión de enfocarme 100% en mi negocio. Este salto, no les voy a decir mentira, da mucho miedo porque tú pasas de ser empleado y tener seguro el salario a fin de mes a ser emprendedor y vivir en incertidumbre cada 31 de mes.
1: ¿Y quién te apoyó económicamente para el sostenimiento mientras?
0: No, porque es que digamos que mi idea de negocio comenzó paralelo a mi trabajo como empleado.
1: Ah, okay.
0: Fue a media máquina. Íbamos como acompañándolo. Y cuando ya tomó la decisión de emprender, digamos que tenía gran parte del camino trazado. Entonces
1: ya fue estaba una vendiendo. Forma,
0: sí, claro.
3: Soltar lo laboral y
1: soltar, ya sentiste que podía soltarlo.
0: Sí, y es la recomendación que yo le hago a todas las personas que hoy quizás están como empleadas y que tienen en mente una idea de negocio.
3: Excelente.
0: Vayan midiendo el aceite de cómo va su negocio, vayan midiendo como cuál es el alcance que quizás puedan tener a media máquina, y si van a dar el saldo tengan un respaldo, no sé, un ahorro, un colchón financiero,
1: sí,
0: con tal de que incluso los primeros meses, que son los más duros, ustedes se puedan sentir apalancados y no tengan que recurrir ni a créditos, ni a ningún tipo de...
1: Lo que Fran está diciendo, eso lo comentó él hace poco, el profesor Gustavo de Café UTS, que él decía que muchas personas cuando empiezan un emprendimiento, sueltan el trabajo. Pone un ejemplo sencillo, montar un restaurante. Uh-huh. Y decía, no, y entonces como ven que medio se movió, entonces toda ya la familia, pum, soltó el trabajo y se pusieron a trabajar en el restaurante sin contar

0: si el restaurante
1: iba a producir. Y que desafortunadamente va y no funciona.
0: Y tiene que sostener toda una familia.
1: Claro, claro.
0: Entonces él decía, no, uno no puede soltar el trabajo fijo porque el arriendo, la comida, los servicios, esos llegan sí o sí, mientras que el emprendimiento demora un poquito en despegar.
2: Claramente.
1: Qué buenos consejos los que nos da Fran como doliente de un emprendimiento, o sea, él como emprendedor como tal, alguien que sí lo ha vivido y que lo habla desde la experiencia como tal.
0: Me surge una curiosidad, Frank. Para llegar a eso, tú dices, bueno, la pandemia, tuviste que aprender mucho sobre el proceso del manejo de esto y darte cuenta de que, bueno, no puedo con el musgo, pero sí me voy por el coco.
2: Claro, yo digo que emprender es como aprender a caminar. Hay que dar tropezones, hay que caerse, hay que rasparse y levantarse de nuevo. En mi caso, yo tenía cero conocimiento de plantas, cero conocimiento, además de la técnica, entonces fue como mucha pedagogía autónoma, muchos tutoriales, mucha prueba y error, y se fue puliendo poco a poco el diseño, porque pues entre otras cosas es un elemento decorativo. Y pues la gente tiene que tener la
0: estética.
2: La estética
0: no se tiene al principio.
2: No es un tema secundario,
0: debe ser
2: algo principal. Claro. Pero al mismo tiempo también debía garantizar que la planta se mantuviera en el tiempo, que el abono fuera lo suficientemente estable. Ajá. Entonces todas esas pruebas y errores al final llegaron a un resultado en el que hoy por hoy, por ejemplo, ya hay un reconocimiento de la marca, ya hay fidelización de clientes. Ajá. Ya incluso hay ventas fuera del territorio metropolitano, y he participado en algunos espacios presenciales fuera del área metropolitana también. ¿Eso a qué me lleva? A que a pesar de que da miedo, a pesar de que cuesta al principio, a pesar de que uno piensa que cuando emprende va a tener más tiempo libre, y es todo lo contrario. Ajá. Vas a estar todo el tiempo en modo emprendedor. Incluso cuando estás intentando descansar, estás pensando, esa idea de contenido me sirve, cómo voy a grabar ese video, qué productos nuevos voy a sacar. Todo ese tipo de cosas están en tu cabeza todo el tiempo. Pero
0: no descansa.
2: Pero al final, sí queda una satisfacción muy grande de tú ver el resultado que has alcanzado por tus propios medios. Y la invitación también acá, porque obviamente hablamos desde el emprendimiento, es... No tenemos que satanizar ninguno de los espacios de desarrollo profesional y comercial. Yo le agradezco mucho al empleo por haberme formado en muchos aspectos. En la parte de atención al cliente en el sector hotelero yo adquirí muchísimas habilidades que hoy estoy utilizando en mi emprendimiento. Y al ser emprendedor también he adquirido como ciertos beneficios, como un poco más de control de, claro, mi tiempo y demás. Ambos caminos son muy valiosos. Ambos caminos nos dejan enseñanzas muy importantes. Y ambas requieren trabajo y esfuerzo. Ya es cuestión de uno decidir qué quiere hacer.
1: Víctor, profe Gloria, Fran nos acaba de comentar y de contarnos esa historia. Y ahora para Ivonne lo mismo. Ivonne.
0: Pero profe, antes de eso, quiero que me regales tus redes sociales, donde claro podemos ver lo que tú estás haciendo.
2: Bueno, actualmente estamos en presencia digital en Facebook, Instagram y TikTok. Nos encuentran como @coquedaming, ambas con K, coquedaming. Y adicional, tenemos pues desde la tienda virtual una distribución no solamente a nivel metropolitano, sino a nivel nacional. Y si de pronto quieren conocer de primera mano, quieren ver antes de comprar las plantas que tenemos nosotros y demás accesorios, también hacemos parte de la tienda virtual, de la tienda física Inspira Store, en el centro de especialistas al lado del Hospital Internacional. Ahí tenemos una tienda muy bonita que hace parte de la Fundación Cardiovascular, y ese es otro elemento importante que había olvidado decirlos, y es que digamos un proyecto que sea sostenible no solamente busca el impacto ambiental, sino el impacto social, ¿sí? Entonces, a través de esa tienda de la Fundación Cardiovascular, por cada planta que ustedes compren en Inspira Store, están aportando el 30% de esa compra a los programas de la Fundación, que obviamente impacta positivamente a comunidades vulnerables, a fundaciones animalistas y a la reforestación de espacios.
0: Estoy viendo la página de Instagram de Coquedama, ¿sí? Y me doy cuenta que la maceta, o bueno, ¿cómo es la?
1: ¿Dónde está? ¿Dónde?
0: Sí,
1: la planta.
0: La planta. Sí, en la planta, esa es la forma del coco.
2: ¿Sí? Mucha gente me pregunta eso, pero bueno, hay que aclarar. No es un coco como tal.
0: No, es un tejido.
2: Es un tejido con los pelitos que.

0: le quedan a la cáscara del,
1: del coco.
0: Y es un proceso 100% artesanal.
2: O sea, y tú te pones en el trabajo de hilar todos los pelitos del coco. Así para es. Generar ese...
0: Sí.
2: Ok. Ya, yo estoy mirando, se parece una lámpara que tengo. Pero bueno, esa es de otro material.
3: De verdad que sí, la experiencia que nos cuenta Fran, pues es abre pues como la mente a los emprendedores, porque no solo es combinar lo profesional, sino la pasión y el arte, y muy importante lo que mencionó ahorita Fran de hacer alianzas, ¿sí? Está una alianza con una fundación que ayuda a personas con programas en diferentes tipos de salud, ¿sí? Uh-huh. Y ese alance de tener tus plantas en esa tienda de manera presencial. Eso es muy importante también, que el emprendedor esté en el ecosistema, sí. No solamente en la universidad. Y, por ejemplo, lo que él nos mencionaba, ¿cuáles son las habilidades? Porque el emprendedor no nace, se va haciendo en el hacer, en el ser. Y algo que me llamó muchísimo la atención, que le ayudó muchísimo un módulo y de manera virtual en pandemia. O sea, uno dice, vea lo que dejó la pandemia. O sea, dejó cosas muy tristes, pero también cosas muy buenas, porque muchos crecimos en el hacer, en el que voy a hacer, en el emprender, y se han surgido emprendimientos que a través de la validación, el prototipo, el de 6 meses, el de ensayo y error. Por eso es importante que el emprendedor no desista, persista y sea muy constante.
2: Estoy viendo que también das consejos de decoración, cómo deben ir las plantas ubicadas. Aquí estoy viendo una foto de una sala, cómo pueden ir las plantas. Pero también, primero felicitarte porque tienes bastantes seguidores.
0: Muchas gracias.
2: Más de 5,000 seguidores.
0: Así es.
2: Y el talleres.
0: Sí, ese es un aspecto que, digamos, es relativamente nuevo. Ya Coquedamín tiene más o menos 4 años y medio. Uh-huh. Y los talleres fueron una iniciativa para brindar experiencia. Sí, porque ahora la gente no solamente quiere el producto físico.
2: O sea, y los veo
0: haciendo
2: cositas,
0: que quiere... Sí. Vivir la experiencia, y yo encontré en esa alternativa dos aspectos que yo desconocía por completo de mí. Lo primero es una alternativa diferente, o sea, un servicio que presta mi empresa. Ya no nos limitamos solamente al producto físico, sino vamos al servicio. Y por otra parte, el gusto por enseñar, el gusto por la pedagogía. De hecho, aquí en confesión, se los cuento, la intención que yo tengo con mi carrera, además de adquirir insumos para seguir desarrollando mi negocio, es en algún momento ser profesor. Porque a través de la experiencia de los talleres me di cuenta que me gusta enseñar y que también se me da bien. Entonces, esos talleres lo que hacen también es hacer que la gente conecte con la naturaleza, porque tiene que ensuciarse las manos con el abono, porque tiene que crear desde cero una maceta. Y una experiencia que también nos resultó muy, muy, como muy conmovedora, a mí me movió muchas fibras, fue el hecho, por ejemplo, que en el Día de la Madre de este año hicimos un taller en una familia, fueron 6 personas. Y lo que estábamos haciendo en medio del taller era crear la Coquedama, pero a mí se me ocurrió, para darle un sentido más colectivo, que a medida que fuera avanzando el taller, íbamos rotando la planta que íbamos teniendo. Y al final, cada planta tenía un poquito de nuestro aporte y de cada una de las personas que estaban ahí. Entonces, digamos que no es solamente un proyecto o un proceso de creación, sino también de conexión con las personas, con la naturaleza, y es una forma de también consolidar actos de cuidado, ¿sí? Que es otro impacto que también quiero resaltar de Coquedamín, y es que eso no se trata solamente de crear negocios por generar dinero o generar riqueza. También lo que queremos es crear conciencia y que las relaciones humanas con nuestros pares sean cada día mucho mejor.
2: ¿Cuántos empleados tienes al momento?
0: Ustedes no me van a creer, soy yo solo.
2: No, sí, en serio, o sea, dictas talleres.
0: Sí.
2: ¿Y cómo ha sido ese proceso? Porque lo hemos hablado acá en varias ocasiones, el manejo de las finanzas, manejo económico,
1: correcto,
2: ponerse un sueldo, el ser un mensajero, el tiempo.
1: ¿Se acuerda que usted mismo lo comentaba en un programa anterior? Acordémonos que el emprendedor es el mensajero,
2: sí.
1: Es el gerente, es el empleado, es el que... porque empieza y hace de todo.
0: Sí.
1: Entonces, en este caso, Fran, mire que está en eso.
2: Está en el
1: solo.
0: Sí, sí, claro. Y creo que John no me deja mentir, cuando uno empieza, le toca literal hacer de todo. O sea, a nosotros nos toca producción, comercialización, creación de contenido, grabes en videos, publique, si quieres hacer pautas.

0: programar la pauta, incluso envíos, domicilios,
1: entregue, todo, producción, ¿sí? Empaque.
2: Tienes pero una metodología llame. Ya organizada.
0: Sí, sí, eso sí es supremamente importante y eso es algo que le agradezco profundamente a la academia. Yo soy gestor empresarial, me han enseñado desde el primer semestre a crear empresa, a cómo manejar una empresa, y creo que esos insumos al final son los que me han permitido crear un sistema. Ajá. En el cual yo me puedo apalancar y decir, bueno, tales días voy a hacer producción, tales días voy a hacer revisión de costos, de ventas, de cómo va la contabilidad, tales días me voy a programar para grabar videos y dejar programado la parrilla de contenido para el mes. Y así, obviamente surgen inconvenientes, surgen imprevistos, pero mientras uno se intente ceñir o adaptar a la programación, al sistema que uno tenga, más fácil se le va a hacer el desarrollo de su negocio.
2: Excelente, Frank. Coque con cada kilo. Sí. Coque Daming. Así lo pueden encontrar en las redes sociales. Es un loguito fondos negro con una matica, una maceta redonda. Es una cosita verde. Es un logotipo verde. Verde bonito. Esto, Ivonne. Y pues vamos con Ivonne.
3: Que nos cuente. Ivonne, que nos cuente de Berry Pop. ¿Ves, no?
1: ¿Por qué decidió emprender? ¿Por qué?
3: Sí, la misma, Ivonne. Igualmente.
1: ¿Cómo nace? Porque en 3 meses y todo lo que ha logrado.
2: Ivonne, estudias banca y finanzas, ¿no?
4: Yo soy graduada ya de banca y finanzas.
3: Ya, pero estoy estudiando actualmente gestión empresarial.
1: Ya se va a graduar dentro de 8 días, creo.
3: Bueno. En esos grados que hay en
1: la otra semana.
0: Felicitaciones.
1: Y continúa la profesional en administración.
3: Y lo mismo, Ivonne, cuéntenos un poco de su emprendimiento y ese momento en que decidió como creer en esa idea y en arrancar con ese emprender.
4: Claro que sí. Bueno, Berry Pop realmente nace de una situación. Duré 10 años siendo empleada del sector financiero. Digamos que durante los últimos casi 2 años, en mi mente y en mi núcleo familiar, con mi esposo y mi hijo, siempre pensamos en proyectarnos ya en ser emprendedores, ¿sí? Como tratar de encaminarnos a tener un negocio propio o una actividad independiente, que es lo que siempre hemos querido. Y pues se dio la oportunidad, ¿sí? Se dio la oportunidad de finalizar mi contrato y de estar como empleada. Y allí tomamos la decisión. Realmente no es una decisión que tomé yo sola, es una decisión que fue familiar. Apoyo 100% de mi familia, de mis padres y de mi esposo, quien está conmigo siempre. Y ahí nació Berry Pop. Las fresas es mi fruta favorita. Digamos que no tengo conocimiento en nada de culinaria, gastronomía, todo ha sido empíricamente. Okay. Porque pues pasar de la parte financiera, donde estaba 100% en una oficina todo el día, a estar en mi casa. Sí. Elaborando postres, porque pues Berry Pop se enfoca 100% en la elaboración de postres artesanales. Ah, okay. Y fresas con crema. Las fresas con crema pues es un producto que gusta mucho, es muy apetecido en el paladar de las personas. Manejamos una crema que es 100% artesanal, al igual que todos nuestros productos. Es una crema que no es la que está normalmente en el mercado, lo que nosotros acostumbramos o llamamos coloquialmente la chantilly. Sí, es una crema muy agradable para el paladar. No es tan dulce, no es empalagosa, sino al contrario, es demasiado deliciosa. Entonces quisimos enfocarnos como en darle ese plus diferente a las fresas con crema. Sí, la guía hacia los postres artesanales. En este momento tengo un postre, los postres artesanales que son en lata, ¿sí? No es el típico cuchareable que llamamos en un vasito, ¿sí? ¿Sí? O la típica porción de torta que nosotros conocemos.
3: Sí.
4: No, mi postre pues va enfocado o tiene una experiencia diferente que va a vivir el consumidor, no solo en el paladar, sino también de forma visual. Es un postre que está envasado en una lata, como si usted viera una lata de gaseosa. ¿Sí?
3: Ya.
4: Usted puede tener esa experiencia, vive el postre en capas. Cada capa va ahí envasada de forma artesanal en el postre. Se le hace un sellado también especial, tiene un empaque especial. Y realmente pues desde Berry Pop lo que queremos impulsar es como la parte visual de este postre. Algo diferente que usted puede llevar a cualquier lugar, es súper versátil. Lo puede consumir en el trabajo, en el gimnasio, en la calle, lo puede obsequiar para un cumpleaños, un presente que quiera tener con esa persona especial, ¿sí? es

0: algo muy bonito, innovador, que realmente pues en este momento en Santander no lo hay. Berry Pop es pionera y quiere seguir siendo pionera pues en este producto, ¿sí?
1: Excelente.
0: Todo esto es 100% enfocado y es pensado directamente desde casa, o sea, no es...
1: Veo que el producto es como, es también como un vidrio, pero en forma de lata.
0: Sí, es, ¿sí?, PET, es una lata PET.
1: Es lata PET, porque tiene como el de destapar la gaseosa. Exacto. Tiene todo el proceso, y ve uno el producto. Yo estoy viendo aquí, sí, uno que me parece muy interesante, dice, arma tu antojo.
0: Arma tu antojo, o sea, nuestro
1: dice que tiene capa de chocolate húmeda, no sé qué, arequipe,
2: como en capas.
1: Crema chantilly, sí,
0: crema de la casa especial.
1: Crema de la casa, es que no alcanzo a ver la foto, no me deja, sí, ver. Pero veo viene el producto, viene empacadito, todo como para regalo.
0: Es correcto, sí.
3: Y como llevas 3 meses, ¿dónde lo has validado? ¿Cómo has prototipado? Bueno, porque como en el mercado hay muchas muchas fresas con crema por todo lado, incluso cuando uno va de puente, ahorita que hay tantos puentes seguidos, y ayer creo que anunciaron otro puente para julio, no sé.
1: Sí, la mayoría. 13 de julio.
2: Sí, hay otro.
3: Entonces, ¿cómo validaste? ¿Cómo has validado también la presentación de ese
0: postre
3: en PET, y más si es vidrio, sí? O sea,
0: sí, claro,
3: porque pues para uno en el mercado no encuentra esa presentación, entonces si es biodegradable, o cómo hizo la validación de ese empaque, cómo lo has hecho y sí, qué aceptación, sí, ha tenido. Pues sé que has participado en algunas ferias y has dado a conocer el producto.
2: Sí, bueno, y me pego un poco ahí a la pregunta de la profe Gloria, porque los emprendedores, uno ve que la gran mayoría, y si no todos, la gran mayoría, siempre apuntan a hacer algo diferente con algo que ya pueda existir.
1: Innovador,
2: como usted nos está
1: comentando.
2: Fresas con crema. Ah, sí, eso es lo que hay. Eso es lo que encuentran en la calle.
1: Fresas con chocolate, todas las que quieran.
2: Eso es lo que encuentran en la calle. Y uno está diciendo, mire, la crema es artesanal. Mire, esto, la presentación es diferente. Eso es lo mismo que le está preguntando a la profe Gloria. Como...
0: Sí, claro que sí. Lo que usted menciona es muy válido. Las fresas con crema usted las encuentra aquí cruzando la esquina. Sí. Pero pues el producto y la calidad y la experiencia es lo que realmente vende, ¿sí? Algo que sea gustoso para su paladar, algo que yo pueda recomendar en el voz a voz con otra persona, decir, oye, me comí estas fresas con crema y qué deliciosas. No es la crema común, no es lo normal. O lo mismo con el postre, ¿sí? El postre realmente... El lanzamiento fue iniciando el mes de junio, ¿sí? Donde hice mi lanzamiento, realmente están súper nuevas las publicaciones.
1: Pero tienen bastantes seguidores para acabar de arrancar, ya tiene 1.283.
0: Sí. Ahí,
1: o sea, iniciar uno ya, sí, es porque la gente le ha agarrado.
0: Me apalanco mucho de las redes sociales, realmente pues como lo decía mi compañero Fran, es difícil para nosotros los emprendedores, porque nosotros, nuestra mente nunca descansa, ¿sí? Realmente, pues, yo puedo estar, no sé, ya cenando con mi familia y a mí se me ocurre algo. O yo veo algo en redes y yo digo, bueno, de acá esto me puede servir. Así no tenga nada que ver con mi producto. Entonces, nosotros los emprendedores siempre estamos constantemente pensando, y es algo muy bonito, porque lo que decía Fran, uno dice emprender, ya tengo más tiempo, ya puedo disponer de mi tiempo, no. Y realmente no es así, ¿sí? Porque pues hay veces de pronto el cliente, no, yo necesito un pedido, pero para las 6 de la mañana, Berry Pop abre a las 10, no importa, yo se lo hago, ¿sí? Claro. ¿Por qué? Porque pues tengo que darme a conocer en el mercado, y muchas veces eso es en lo que nosotros fallamos. Entonces uno dice, no, hay que hacerle, o no, es que lo necesito para el día lunes, yo los lunes no abro, sí, claro, yo te hago el producto, como lo quieres, o no, Ivo, mira, es que me gustaría tener un detalle con una persona, pero no lo veo en tu página. Bueno, cuénteme qué le gustaría. No, a mí me gustaría de pronto unos cupcakes. Claro, no hay problema. Yo le hago. Yo le innovo el producto. Si usted quiere, claro, lo vamos a hacer. Y en el tema de los emprendedores, claro, el tema que decía Fran es, usted tiene que ser acá el mensajero, el que hace redes, el que contesta pedidos. Cuento mucho con el apoyo de mi familia, sí. Mi mami me colabora, mi esposa también me colabora.
1: Eso
0: con
1: te iba a preguntar.
0: Mi hijo me ayuda también en ese tema.
1: Esos son los empleados que tienen.
0: Esos son mis empleados sin sueldo.
2: Pero, Ivo, me nace una inquietud, y yo sé que muchos emprendedores, tanto hombres como mujeres, pueden estar en una situación igual en la que usted está, tiene una familia. usted está casada, tiene, ¿cómo hace? A mí me nace esa inquietud.

0: ¿cómo hacer o cómo hace el emprendedor o la emprendedora para manejar y no dejarse de pronto llevar ni por el uno ni por el otro? ¿En qué sentido? En que descuide la familia por el emprendimiento, o que descuide el emprendimiento por, ¿cómo se hace para esas situaciones?
1: Bueno, realmente yo siento que eso es como un trabajo en equipo, ¿sí? Si tu pareja o si tus hijos o si tus padres te apoyan al 100%, ellos van a entender. Lo hablo puntualmente de la fecha del Día de la Madre. Fue un día literal de trabajo que no viví como lo viví.
0: O sea, Día de la Madre no fue para
2: usted. No hubo celebración.
1: No hubo celebración. Realmente ese día trabajamos todos desde las 3:30 de la mañana. ¿Quiénes son todos? Mis papis, mi esposo, que fue el que me ayudó, todos trabajando. O sea, acá ninguno sabe de culinaria, ninguno sabe de gastronomía, pero cada uno se ponía como quien dice la camiseta, decía, bueno, yo voy a hacer esto, yo voy a empacar esto, yo voy a hacer lo otro, organizamos ruta. En ese momento todos éramos empleados de Berrypop sin sueldo y domiciliarios, nos convertimos todos en domiciliarios, y es algo muy bonito porque todos lo entienden. Entonces, cuando alguien te apoya 100% y entiende que lo que haces lo estás haciendo con amor, con pasión, que cree en ti y que cree que tu emprendimiento va a crecer, eso está de más, ¿sí? O sea, entienden como esa diferencia entre, ok, ella en ese momento está trabajando, ella en ese momento está dedicada a Berrypop, yo sé que apenas termine voy a tener mi espacio, ¿sí? Cuando yo cierro Berrypop, pues yo ya sí me dedico 100% a mi familia. Ah, okay. Claramente, pues también eso es algo muy importante que de pronto les quiero dejar a las emprendedoras, sobre todo mujeres que son también madres. Yo tengo un niño también de 11 años y para mí ha sido muy gratificante poder estar en casa como emprendedora y poder tener un poco más cercanía con él. Porque pues como les contaba, duré 10 años siendo empleada y pues claramente
2: no lo veía casi.
1: No viví la primera infancia. Entonces él ya está entrando en una etapa donde ya yo debo estar como más presente, y digamos que también eso hizo parte del impulso para que Ivonne tomara la decisión junto con mi esposo de decir, vamos a tomar el emprendimiento. Y por eso pues lo dejamos. En ese momento somos 100% delivery, ¿sí? Me apalanco con las plataformas, que también es algo súper valioso. Berrypop también está en Rappi en ese momento y me ha ido muy bien, ¿sí? Ha tenido una acogida, ¿por qué? Porque ahí es donde he conocido muchas personas que no solamente son las que están acá alrededor mío, sino simplemente gente que entró a una aplicación, que es consumista, ¿sí? Que le gusta mucho consumir por allí y vio mi producto, le gustó y lo pidió. Y ahí empieza el voz a voz. Son personitas que empezaron a conocerme.
0: ¿Cuáles son las redes? Sí. ¿Cuáles son las redes de Ivonne? No, me recuerdo.
2: Espera que va Fran a preguntarte algo.
3: Bueno, de hecho no iba a preguntar, sino hacer un énfasis de algo que tú hiciste. Me hiciste caer en cuenta y que muchas veces dejamos de lado. Y es que, digamos, ya cuando el emprendimiento o la empresa va avanzando y comienza a tener reconocimiento, la gente muchas veces se enfoca en quien la crea. Pero no se dan cuenta que hay toda una red de apoyo detrás de ello. En este caso es tu familia, ¿sí? En mi caso también fueron familiares y amigos que al principio, de manera incondicional, no solamente fue un apoyo en comprar un producto, sino también en no dejarlo de caer a uno cuando las cosas se colocan mal, cuando uno entra en estrés y quiere tirar la toalla, porque esa es otra cosa. Vamos a querer tirar la toalla en algún momento. Eso hace parte del proceso. Sin embargo, aquí pues lo que también aliento es a que la gente sea consciente de que detrás de cada emprendimiento o cada empresa no hay una sola persona. Hay toda una red de apoyo, es un trabajo colectivo y que al final eso también tiene mucho valor.
2: La academia, ¿cómo ha contribuido a los procesos? Hablamos de ese apoyo familiar, amigos y la organización, tener una idea, ser innovadores, pero ¿cómo el estudiar ha podido que ese emprendimiento tenga mayor impulso que el de pronto una persona que no se prepare?
1: Ok, digamos que la banca y finanzas para mí fue algo maravilloso, ¿sí? Realmente cuando yo salí a estudiar, me voy muchos años atrás, quería estudiar en una universidad privada, pero pues no tuve la oportunidad porque pues son bastante costosas. Las unidades tecnológicas de Santander fue quien me abrió las puertas porque pues era de una forma asequible, ¿sí? Y me enfoqué por el área de las finanzas porque me gusta toda esta área, ¿sí? Lo del negocio, lo de manejar dinero, lo de organizar, todo eso siempre me gustó mucho.
2: La plática.
1: La plática, exacto.

0: Y allí empecé a enfocarme, digamos que desde el colegio y acá en la universidad también, en las clases yo vendía cosas, sí, gomitas, ah, o lo que surgía yo lo vendía. Y las clases de finanzas pues fueron muy buenas. Realmente estoy hablando de hace ya 10 años, que no recuerdo puntualmente las materias, pero sí habían unos docentes que marcaron mucho la trayectoria, ¿sí? O que me enfocaron, o que me dijeron, mira, usted es muy buena para esto, enfóquese en esta área. Y ahí fue donde yo me enfoqué en la parte bancaria. Yo dije, no, acá yo tengo que surgir, ¿sí? Y así fue. Yo me enfoqué en la parte bancaria. Un día me presenté a una postulación a la que rompía todos los esquemas. No cumplía ni uno de los requisitos, porque la edad mínima que pedían era 22 años, yo tenía 20. La experiencia no la tenía, porque yo trabajaba en una empresa de transporte y esto era una parte bancaria, financiera. ¿Pero qué pasó? Alguien creyó en mí. Alguien vio mi hoja de vida, alguien me entrevistó, alguien me dijo, venga, preséntese, quiero conocerla. Y simplemente vio mi potencial. Y muchas veces eso también pasa con los emprendimientos. Alguien, de pronto usted tiene una idea, pero usted cree que de pronto no es tan buena. Como que dice uno, no sé qué tal me va a ir. O lo que ya comentábamos, hay muchas fresas con crema en el mercado. Y usted se la comentó a una persona y esa persona creyó en usted. Sí. Y eso es algo muy importante, ¿sí? Uh-huh. Que a veces de pronto por miedo uno dice, no, pero no creo que me funcione. Y solo con contárselo a esa persona, alguien más siempre va a creer en usted.
1: Claro.
0: Y eso hizo también muchos docentes acá en la universidad, ¿sí? Muchas personas, el profesor Mariño, no sé si todavía esté acá, era una persona súper estricta, pero siempre nos dio el foco del dinero, ¿sí? Del querer más, del ir hacia allá, de que nos enfocáramos en la carrera y no nos desviáramos hacia dónde íbamos. No, la banca es lo de ustedes, la banca. Y ahí fue donde yo surgí. 10 años estuve haciendo parte de la banca. Y la gestión empresarial pues realmente fue un proyecto con mi esposo. Mi esposo, él no era todavía tecnólogo, ¿sí? No había iniciado como su vida universitaria. Se había enfocado como por unas carreras, pero no tenía como un foco. Y le quise hacer con él ese acompañamiento. Los dos iniciamos a estudiar. Realmente pues yo ya tenía una carrera tecnológica. Yo dije, bueno, pues hubiese podido seguir la administración financiera, pero pues también quise apoyarlo, ¿sí? Y de eso se trata. Quise apoyarlo para que él tuviese su tecnología, ya fuese tecnólogo, se enfocara, y trabajamos juntos en ese proyecto también de ser profesionales.
1: ¿Ambos se van a graduar entonces?
0: Él ya se graduó.
1: Ah, ya se graduó.
0: Sí, él se graduó el semestre pasado.
1: Qué bueno.
0: Entonces ahora voy yo. Entonces es un apoyo mutuo también que nace, muy bonito, pues porque ahora, hoy en día, pues a veces es muy difícil no solo surgir en la parte de emprendimiento, sino también en la parte como tal de emocional, y eso es súper importante.
1: ¿Cómo se llama tu esposo?
0: Manuel Contreras.
1: ¿Sí? ¿Qué hace?
0: Él es asesor comercial.
1: Ah, bueno, también trabaja. Un saludo para Manuel. Sí. Eso, muy bien.
0: Entonces,
2: debe ser escuchando.
0: Claro que sí, ahí está el oyente número uno.
1: Sí.
0: Entonces, algo muy importante también para enfocarle pues a los emprendedores, el apoyo. No dejen sus ideas solamente en ustedes, un familiar, un amigo, su pareja, los mismos docentes si lo están haciendo. Ahorita en la parte de gestión empresarial virtual, porque la banca la hice presencial, la gestión empresarial la hago virtual, y hay muchos docentes que son, que usted puede tener ese contacto con ellos directamente. En las mismas clases, en las conexiones que se hacen a veces vía Teams, que son una a la semana, ahí usted puede tener un enlace que le permite. Sí, hay un docente, yo soy mala para los nombres, de apellido Moreno, es un docente que he conocido toda la vida, no recuerdo el nombre.
3: Guillermo
0: Moreno. Es un docente que también
3: el
0: ha marcado.
3: Del Club Debt.
0: Exacto, también ha marcado mucho porque él lo impulsa. Y él lo recuerda a uno mucho y él le dice, no, oiga, bien, va bien.
1: una gracias, cuestión aquí vos. Que estoy viendo en tus redes sociales, igual que pasó con Frank, es Frank pues dictando talleres. Y tú veo que tienes como el famoso kit para niños de pintura o sí. Algo así, ¿cómo es ese tema?
0: Claro, las redes sociales es lo que le mueven a uno el emprendimiento. Entonces las fechas especiales es de lo que usted tiene que estar, como quien dice, sí, ahí presente.
1: Anticipándose.
0: Si hay, exacto, si hay una fecha especial, pues Berry Pop tiene que innovar. Ese kit que ves ahí es un kit que se sacó para el Día del Niño. Mi foco es las fresas con crema.
1: Sí.
0: Ahí había un y pues tengo otros productos, ¿sí? Ahí

0: y repollitas que también elaboro, sí, 100% artesanales, hay tarta vasca, en esa ocasión nos quisimos enfocar en unas empanadas horneadas que también elaboramos. Entonces la idea también del emprendimiento es que si hay una fecha especial uno tiene que estar presente. Puede que de pronto su producto no guste al 100%, pero de pronto unas fresas con crema para los niños sí son gustosas, pero yo tenía que darle un plus adicional. El plus fue el kit que traía unos muñequitos en yeso, sí, un bizcochito para pintar, un pincelito, unas pinturas, traía su juguito de cajita que pues
1: eso veo,
0: es galletas, gustoso para los niños, y traía un vasito de repollas. La mini repolla rellena de arequipe pues también es un producto que es muy delicioso. Y lo colocamos pues con una empanadita.
1: Y eso era horneada, para obsequiarle a los niños, el que eso quisiera era para lo comprar y se lo obsequia.
0: Exacto, era para el día del niño, lleva su tarjeta personalizada, también pues fue algo muy bonito, muy innovador, se vendió mucho. Entonces también es una invitación a los emprendedores, cuando hayan fechas especiales hay que estar ahí presentes, así nuestro producto de pronto no sea como el adecuado para la fecha, pero uno tiene que innovar, ¿sí? Tiene que buscar cómo hacerlo.
1: Fíjate que hay algo interesante en este tema, que es mover el mercado.
0: Exacto.
1: Porque no solamente estás moviendo tu producto, sino también al comprar, tener como proveedor con otro, sí, empezar. Exacto. Hiciste alianza con otro emprendimiento.
0: Exacto, sí, la chica que se encargaba de elaborar los yesitos, pues ahí hicimos como un match entre las dos como para apoyarnos.
1: Vea,
0: ¿sí?
1: Pues,
0: eso también es súper importante.
1: Las alianzas empresariales.
0: Exacto,
1: sí. Eso está bueno.
2: ¿Sí? De hecho, estamos en junio y estamos a puertas del Día del Padre.
0: Sí, el Día del Padre.
2: Y qué bueno, por ejemplo, pensar en un regalo diferente para ese hombre.
3: Sí. Una matita.
2: Unas plantas con un postre súper rico acompañado. Ah, sí. Ahí estamos, pues.
1: No, sí, oye, sí, chévere.
2: Bueno, claro, hay que romper también el molde. Sí, hay que salirnos un poco de lo normal.
1: Porque no crean, uno quisiera tener su matica ahí al lado del escritorio, tal, y poder ahí al lado del computador, claro, una suculenta que esté ahí, que la pueda uno
0: algo diferente,
1: una, sí, y una materita bien bonita que le adorne a uno, que no sea solo papeles y cosas ahí, sino así que es, también le dé color, y pues una, comerse unas fresas o alguna otra cosita, pues
0: cuando mencionaba el tema del postre en lata sobre el envase que me preguntó la profe, no le di ninguna respuesta. Ay, qué pena. El envase sí es PET, pero le podemos dar una utilidad adicional. Realmente, pues, como nosotros somos los que hacemos todo en redes sociales, la idea es que esa latica no vaya a la basura, ¿sí? Ese empaque queda abierto al 100%, ¿sí? Porque se abre como se abren las latas de atún, ¿sí? Ya. Queda abierto al 100%. Entonces la idea...
1: Y queda con el orillo recubierto que no...
0: Sí, es filoso. Pero entonces ahí va el sembrado de la matica.
2: Claro que sí.
0: Es un empaque que lo podemos reutilizar para poder sembrar una plantica en casa. Sí, para normalmente lo podemos usar como decorativo en el escritorio, para guardar los lápices, ¿sí? O sea, hay muchas formas de pronto de usarlo para la cocina, cuando uno quiere guardar algo, o sí, también lo puede usar uno, por ejemplo, no, es que estaba haciendo la preparación del almuerzo y me quedó un poquito de la salsa que le iba a poner al pollo, entonces es un envase que yo lo puedo...
1: Tapar.
0: No se puede tapar, ¿no? Pero lo puedo guardar en la nevera, sí, lo puedo lavar, lo puedo reutilizar las veces que sea, y le damos un segundo, claro, uso, y ayudamos pues y contribuimos con el medio ambiente. Eso también era lo importante pues del envase que me mencionaba ahorita la profe, que
1: excelente, no, felicitarlos de verdad por todo este trabajo que vienen haciendo. 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Y también tenemos a Jorge Daming. Daming terminaba en NG, Daming. Es de para que tengan ustedes también sus plantas, sus maticas, en un ambiente muy natural como es esta base de coco. Y para los que quieran aprender, pues también hay talleres de todo este motivo. Entonces ya saben, lo pueden buscar en Instagram, en las redes sociales, en Facebook, en todas partes, como Coque Daming y Berry Pop. Bueno, muchísimas gracias, profesores. Muchísimas gracias, emprendedores, por ese trabajo.
0: Sí. Ustedes, muchas gracias.
4: Agradecerle a la profe Gloria, a Fran, a Ivonne por su tiempo, por la disposición. Y vuelvo y repito, Víctor, para todos nuestros oyentes, las unidades pues nada, no queda el estudiante ahí,

0: a la deriva. Mire todo el apoyo que se puede estar prestando y lo importante de la academia un poco para ese emprendimiento, poner ahí el recurso aprendido muchas veces de docentes que marcan acá dentro de nuestra institución. Así que muchas gracias a Fran, a Ivonne, a todos nuestros oyentes, donde quiera que estén, y a usted, Víctor, por el espacio nuevamente.
1: Bueno, muchas gracias. Sí, también.
2: ¿Algo que decirle a la gente, Fran?
3: Sí, claro, bueno, eso se trata de emprender, ¿no? Y una de las cosas que a mí siempre me ha ayudado en momentos en donde a veces la duda toma partido es que uno puede sentir miedo a hacer las cosas y decidir no hacerlas o hacerlas incluso con miedo. Entonces, la invitación es a que si tienen una idea de negocio o una idea, por más descabellada y loca que sea, eso podría estar cambiando el mundo en algún aspecto. Entonces, atrévanse, que lo peor que les puede pasar es que adquieran una experiencia.
2: Iván, ¿algo para decirle a los oyentes?
1: Claro que sí. Emprendan, no les dé miedo. Apalánquense en todos los proyectos que hay sociales. No solamente las universidades nos brindan este apoyo, sino en la parte externa también los municipios también brindan oportunidades. Crean en ustedes. No es fácil, se los confieso, no es fácil. Hay días donde las ventas son bajas, hay días donde las ventas son muy buenas, pero crean 100% en lo que ustedes hacen cada día. No dejen a un lado ese proyecto, luchen por ello cada día, materialícenlo, enfóquense. Es algo muy bonito. Amen a sus familiares, apóyense en las personas que tengan a su lado, que es muy bonito. Crezcan juntos, que es lo más importante, y nada, para adelante. No dejen caer sus emprendimientos. Meses buenos, meses malos, días buenos, días malos, todo es como los dedos de la mano. No son iguales, pero hay que ponerle alma, hay que ponerle amor, sobre todo pues a lo que cada uno de ustedes hace. Enfóquense y no pierdan ese foco y pasen de ser un emprendimiento a ser una gran empresa que aporte pues al medio ambiente y que también ayude a otras personas a que hagan parte también de su equipo. Eso es lo más importante.
2: Profesora Gloria.
4: Bueno, no, muchas gracias Fran, Ivonne también y al profe Hugo por este espacio y a Víctor. Pues inicialmente invitar a todos nuestros estudiantes de educación virtual que no se sientan solos, a los que están empezando una idea o a los que ya tienen una idea, que hay un apoyo, una red, como dijo Fran, que ayuda a ese acompañamiento y a ese fortalecimiento de sus emprendimientos. Algunos de pronto no, pero es que desconocen lo que se hace, el apoyo, y nunca es tarde para emprender. Ivonne lleva 3 meses y mire todo lo que ha logrado en poco tiempo. Fran lleva 4 años y medio y mire ya su red de contactos, las alianzas que él ha hecho, su posicionamiento, y hay un ecosistema grandísimo en Santander, así que los invitamos a ser parte de este Club Dets. Muchas gracias.
2: Profe Hugo, muchísimas gracias.
0: No, Víctor, agradecerle nuevamente a usted el espacio, a nuestros invitados por su tiempo, a la profesora, y cualquier cosa estamos siempre acá pendientes de esos emprendimientos con la asesoría de los docentes en modalidad virtual.
2: Y a ustedes, ya saben, hay que emprender. Aquí las unidades tecnológicas de Santander también apoyamos el emprendimiento.
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0: No pares a esa hora con Maya.
1: Siempre libre de equipo.
0: No pares, hay que ir pa'lante, sí señores, pa'lante a esa hora en tu radio. Tengo la visita como siempre, que me encanta estar con los chicos de colegio y nos visitan de Llano Grande, Girón. Saludos para todos los amigos que tengo en Girón. A todos mis excompañeros de colegio allá en el Francemus. Aquí, bueno, tenemos estudiantes, profe, muy, pero muy buenos días, ya casi tardes a esta hora acompañándonos. Vienen del colegio de Llano Grande. ¿Cómo es el nombre del colegio?
2: Colegio Integrado Llano Grande.
0: Bueno, ¿y su merced cómo se llama?
2: Ruby Patricia Ramírez Ardila.
0: La profe Ruby, ¿qué tal es la profe Ruby, muchachos?
3: Espectacular.
0: Sí, sí, vea, todos aquí. Y es la de matemáticas para
2: comunicar. La mejor materia de todas.
0: La mejor materia, sí, claro que sí. Bueno, mi profe, cuéntenos, el colegio, ¿dónde está ubicado en Llano Grande? ¿En qué parte de Llano Grande? ¿Y qué tal son los muchachos de allá?
2: Bueno, estamos en el kilómetro 7 de Vía Zapatoca, en la zona rural de Girón, Vía Zapatoca, y tenemos una población total de aproximadamente 950 estudiantes,

0: de preescolar a 11, en nuestra sede que es la principal, manejamos de preescolar a 11, sede principal a, bueno, son seres humanos maravillosos en la construcción de un futuro de Colombia mejor. Y pues estoy feliz porque tenemos tres exalumnos aquí en la puerta posterior que nos hemos encontrado el día de hoy, y eso es una motivación tanto para ellos como para los actuales de progresar, ser mejores.
1: Claro que sí, esa es la idea, ser mejores cada día. Bueno, por acá, ¿cómo te llamas?
2: Ivonne.
1: Ivonne, acércate al micro, por favor.
2: Ivonne.
1: Eso, Ivonne, ¿cómo estás? ¿Cuántos años tienes? Si
2: se puede saber. 18.
1: 18, ¿y qué? 11, ¿no?
2: 11.
1: Grado 11, ¿qué tal?
2: Difícil. No era como lo esperaba, la verdad, me dijeron que era más calmado, pero se ha podido.
1: Sí, sí, sí. Y bueno, y esa transición de ya estudiar una carrera, ¿qué piensas?
2: Es difícil la decisión, por lo menos para mí ha sido difícil tomar una decisión de cuál elegir, porque es como agobiante decir, esto lo voy a hacer por el resto de mi vida, da muchísimo miedo.
1: Sí, da miedo, pero hay que atreverse.
2: Sí,
1: obvio. Hay que coger el miedo y pa'lante, como decía la canción ahorita. Bueno, ¿y qué quieres estudiar? ¿Qué tienes en mente?
2: Pues la carrera que digo que es más probable que estudie sería pedagogía en idiomas extranjeros.
1: ¿Idiomas extranjeros?
2: Sí.
1: Ah, profe de inglés, de español y tal. Ah, bueno, sí. Bien, bien. Sí, porque hay que combinarlo en dos, ¿no? Español, inglés, para que los muchachos...
2: Claro, lenguas es... Siento que las lenguas extranjeras es algo que me gusta mucho, aprender nuevos idiomas, todo diferente.
1: Mandarín, que eso es...
2: Tampoco tanto.
1: Sí, es que mandarín, uf. Pero eso es lo que está proyectado,
2: sí,
1: ahora, ¿no?
2: El
1: mandarín.
2: Sí,
1: claro, por la tecnología y todo eso. Bueno, preséntame ahí a tu compañero. Hola.
2: Él es Juan. Él es el tesorero.
3: Hola, buenos días. ¿Cómo están?
1: ¿Tesorero?
3: No,
2: personero.
3: No, no.
2: Ah,
1: personero. Ah, dije, uy, es el del billete. Bueno, ¿qué más? Cuéntame.
3: Bien, acá agradecidos con la invitación que nos hicieron por parte de la universidad, y una oportunidad muy interesante para la institución educativa de plantear nuevos caminos, de mostrarnos que la juventud también tiene oportunidades y que somos capaces de soñar.
1: Claro que sí, ese es el objetivo, porque aquí, por lo menos en las UTS, todo se hace posible. Aquí, emprendedores todos los que tú quieras. Y como viste ahí los ingenieros que te presenté, vea, muchachos tan jóvenes y ya todo lo que hacen. ¿Y tú qué quieres estudiar?
3: Complejo, igualmente como mi compañera, creo que es una decisión pesada, importante y, como dijo, complicada. Pero personalmente creo que me ido más hacia el lado de las humanidades, algo de filosofía, literatura, no sé, siempre me ha interesado, también la escritura, es algo que me ha llamado la atención, e igualmente creo que es algo que está en proceso, creo que un momento complejo de todos los jóvenes, y creo que es importante el tomar la decisión con calma y pensarlo.
1: Ah, bien, eso es bueno. Ahora preséntame ahí a tu compañero, ¿o quién más?
3: Mi compañero Daniel.
1: Daniel.
3: Uno de los líderes más importantes del colegio.
1: El deportista, me imagino. No,
3: de los líderes.
1: Ah, ¿cómo estás? Daniel, ¿cómo te va?
4: Bien, mi compañero lidera 11-1 y yo 11-2.
1: Ah, qué bien, qué bueno, veas, es que es un colegio con liderazgo.
4: El compañerismo ante todo.
1: Claro, muy bien, cuéntame, ¿cuántos años tienes?
4: Nosotros somos los más antiguos del colegio. ¿Cuántos nos pone?
1: No, 18.
3: Salimos con pensión.
1: Sí. Ay, eso dije yo cuando salí del colegio y tenía 20 cuando salí del colegio.
4: Ah, no, nosotros también.
1: Ah, bueno, entonces, ¿qué carrera quieres estudiar?
4: Licenciatura en biología.
1: Licenciatura en biología, qué bien.
4: Para ser docente.
1: Docente. Y bueno, ¿y cómo has proyectado esa carrera?
4: Pues ahorita enfocados primero en el IFES, y para que nos vaya bien y poder entrar a la universidad.
1: Ah, bueno, bien. Al lado tuyo, ¿quién nos acompaña?

0: tomar la decisión
1: que no debe ser.
0: Que no debe ser.
1: Sí, sí, después de estudiar un semestre y se retira. Sí. Y ahí coge otra carrera y se retira.
0: Eso es lo que lo agobia a uno, por así decirlo.
1: No, hay que ponerle mente, cabeza positiva.
0: Motivación a todo.
1: Exacto. Bueno, ¿y cuántos años tienes?
0: 17.
1: 17, ¿y qué tal? Sí, ¿qué tal el colegio?
0: Bien, la verdad, muy contento en el colegio, los profesores, la ayuda, toda la educación.
1: ¿Te da miedo dejar el colegio?
0: Lo pienso mucho, la verdad, porque es una etapa que se podría decir que no se repite, ya que la universidad es un poquito diferente, por así decirlo.
1: Sí, el estilo.
0: De una u otra manera tengo compañeros ya de 20, 25, que están trabajando y extrañan mucho esta etapa. Sí. Entonces, como que uno lo piensa.
1: Les cuento, ayer precisamente estaba hablando con los de primer semestre de esta temporada y los de segundo semestre, y todos, pues como vienen del colegio, pues entran al primer semestre y continúan como si estuvieran en el colegio. Pasan al segundo y ya empiezan como a cambiar un poquitico. Ya en tercer semestre ya se les olvidó que el colegio existe, ya están en otro plan. Entonces, eso son etapas que hay que ir superando. Entonces ellos mismos decían eso. Decían, no, sabemos que más adelante ya no vamos a hacer como nos comportamos ahora. Porque en los primeros días muy juiciosos, muy ordenaditos, ya después cada uno toma su personalidad y empieza a seguir adelante. Preséntame a tu compañero.
0: Los dejo con mi compañero Kevin, la verdad una persona muy alegre y tal vez los pueda hacer reír.
1: Kevin, o sea, Kevin. ¿Cómo vas, Kevin? Cuéntame, ¿cuántos años tienes?
2: Hola, muy buenos días. Tengo 17 años.
1: Sí. ¿Y qué carrera quieres estudiar?
2: La carrera que yo quiero estudiar es contaduría.
1: Contaduría pública. ¿Y piensas inscribirte aquí en las unidades? ¿Sí? Ah, bien, perfecto. Entonces, solamente IFEX aplica gratuidad y ya, listo, te matriculas. Queda bien. Y bueno, ¿y qué le dirías a los chicos que van detrás tuyo, a tus compañeros que tal vez no están frente al micrófono?
2: La verdad, pues, que hagan lo que los haga felices, porque ¿de qué sirve trabajar en un lugar donde usted no se sienta cómodo, se sienta tensionado, bastante, pues, no se sienta bien en lo que hace? Es mejor trabajar alegre. Sí. Y no ganar, pues, bastante, sí, hacer lo que le guste y hacer lo que le hace feliz.
1: Y agobiado, sí, ganar mucho y triste, no, es ser feliz. Y aquí tenemos una compañera. Hola, ¿cómo estás? Cuéntame, ¿cómo te llamas?
3: Hola, un gusto, yo me llamo Natalia.
1: Natalia, ¿y cuántos años tienes, si se puede saber?
3: 16.
1: Ah, bueno, todavía se puede, sí.
3: Sí, una niña.
1: Sí, sí. Bueno, ¿y qué carrera quieres estudiar?
3: Administración de empresas.
1: Administración de empresas. ¿Y piensas estudiar acá en la UTS? Ah, bueno, lo mismo, ¿no? Gratuidad, presentar el IFEX y hacer la inscripción. Y listo. Haces parte de la familia uteísta. Ya te mostraron el gimnasio, ya te mostraron los laboratorios.
3: Mucho.
1: Listo. Ah, bueno, por acá me están diciendo que ya es hora de... Saludo para la gente y despedirnos de una vez.
4: Chao, chicos.
3: Chao.
1: Bueno, mi profe.
3: Cuídense y estudien. Ustedes pueden.
1: Sí, bueno, mi profe.
5: Bueno, el lema de esta visita es que son grandes, pero pueden venir a ser más gigantes.
1: Sí, señores, eso es cierto. Bueno, ya lo saben, la visita aquí que tenemos siempre con los estudiantes de los diferentes colegios. Chao, que estén muy bien. Mi profe, un placer. Continuamos con más de tu radio aquí en Tu Mañana.

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1: ¿Ya? 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

0: poesía. 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
1: Isaías 40, 49.
2: 130.

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